0: nos he puesto, Dula me dijo que estaba lindo el programa, así que voy a hacerte antes de que te vayas, chao chao, bueno, buenas noches, que tengas un merecido descanso y me alegro que te haya ido muy lindo en el baile, la bailanta, Ray, más lindo va a estar ahora el 24 que viene José Luis. Yo lo estoy escribiendo, así que él también me contestó. Así que viene el 24 para ahí, bueno. El 24 y el 25, dice. Así que, bueno, Rey, que pasen buena noche. Un gran saludo para todos. Y bueno, se extraña la radio, se extraña, Rey. ¿Qué voy a hacer? También estuvimos mensajeando con Mar Carmen también ahora. También contándome ellos de la consola. Así que un gran abrazo, Rey, que... Bueno, que pasen buena noche. Un gran saludo para ellos también. A Javier y Carmen. Dale un besito. Chao, chao, chao, chao.
1: Bueno, Reina, muchas gracias. Venga, vino grita. Mañana al mediodía va a estar en el aire nuevamente la radio. Corre de la mañana, antes del mediodía. Bueno, estábamos escuchando a Banda Kira, donde me dice Cristian... de San Ramón, ahí Cristian de Punto por acá me dice, el Pablito Paganini está escuchando desde 33. Y ya me escribió Cristian acá. Mira, vamos a escuchar este temita, después se viene un temita de Cabanda que me estaban pidiendo. Te dedo en la llaga, que lo canta la Jenny junto a Pablito, vamos arriba, el dedo en la llaga, banda aquí.

0: Bueno, aquí tengo a Cabanda.
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0: Andresito Pérez me está pidiendo algo de Cabanda, un buen tema de Cabanda.
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0: ¿Qué más ha llegado por acá? Dice otro mensaje.
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0: Buenas noches, Jorge Ariel, muy bueno el programa. Dice.
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0: El de hoy, saludos de la barra de Solís. De Mata Ojo, pasanos algún temita, algún enganchadito de Chacho Ramos. Me dicen por acá, pero bueno, no sé quién es. Bueno, de todas maneras, un saludo grande dice por acá. La barra del pool, ¿será? Enganchadito del Chacho, me están pidiendo. Bueno, después del tema que me pidió Dulas, te los hago llegar, cómo no, Un buen tema de Cabanda este, ¿eh? Ay, es amor, un buen tema de Cabanda. A ver qué dice por acá.
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0: Bueno, Mirta Olivera, muchas gracias, Mirta, que también, bueno, por ahí colaboró. Gracias, Mirta. Por ahí por Minas. Un saludo grande para vos, para Fernandita. Y vamos con Cabanda. Después se viene la gran banda Sonido Caracol.

Bueno, muy bien, estos son los gigantes del ritmo. Orgulloso, salieron grandes para Ramoncito Gamarra. Está la sintonía, Ramón estuvo cantando el sábado en el Grande Canelón. Bueno, muy bien, salió Cabanda, salió... ¿Qué más me está faltando por acá? Esto es Orgullosa. Ahora voy con algunos colaboradores. Bueno, positivo para mañana. Positivo para mañana porque ya el transmisor, alguno de ellos salió de Río Branco. Y va a estar llegando a la ciudad de Minas a ir a terminar a las 3 de la mañana. Y mañana, cuando abran de mañana la agencia, Javier lo va a traer y en el correo de la mañana será colocado y quedará al aire nuevamente, ¿está? Así que mañana, aquellos que mañana están, así que les hago saber que mañana estará al aire nuevamente. De todas maneras voy con algunos colaboradores y un rato más los voy a estar acompañando, sí.

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0: Bueno, que me dice Douglas por acá. No, no, no, no apague la luz. No, no, la luz no se apaga. Mañana Douglas va a estar por aire la radio. Avisales a todos que mañana va a estar por aire. Adelante, Douglas.
1: Ah, hola, hola, otra muy buena y pingüeñesca noche, Jorge Daniel Rey, la cumbia. Y metele, metele cumbia, Ray, que acá seguimos en sintonía con tu muy buena sesión musical en este lunes, a pura pachanga, pura musiqueta, el cuerpo lo sabe, por FM Universo Montes, por la web. Este, mientras, bueno, se va solucionando el tema de la radio, de este, la salida por aire, por los transmisores, que bueno, esperemos que mañana entonces, si Dios quiere, esté nuevamente en el dial. Y bueno, bueno, Ray, de cumbia. Seguimos metiéndole cumbia en esta noche fría. Este, Ray, bueno, para pedirte el tema de reversionado de Gustavo Placeres con Oscar Ramírez, tengo el corazón con agujeritos para seguirle poniendo más y más cumbia esta noche fría y el cuerpo lo sabe. Arriba, arriba.

Bueno, Douglas, mira, te voy a hacer llegar otro de Pantera, o sea, reversionado, porque... ¿Qué pasa? Desde el día viernes apagué las dos computadoras acá que se usan para internet, porque digo... Como no, viste, no se utilizaban mucho. Entonces mañana las voy a estar prendiendo de vuelta. Y te hago llegar otro de reversionado, ¿te parece? No te pongas celosa y algún otro tema de reversionado, así que bueno. Estoy debiendo el tema para Javier Moreira también, que no se lo pasé porque también tenía que sacarlo de internet. Para no prender y mañana vamos a arrancar todo de vuelta. Las computadoras que siempre están en uso están descansando y mañana serán encendidas. Hoy no las voy a encender porque estoy así con una solita, trabajando con una solita, ¿está? Así que no te pongas celosa después de este temita.

0: Bueno, esto es Pantera, Dula, muy bien para vos. Bueno, acá me dice Mirta Olivera de Mina, un temita para mí.
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0: Y para Fernandita, puede ser.
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0: Bueno, muy bien, sí, mirá acá, le voy a hacer llegar un temita de Ágata por acá. Un lindo tema de La Grande del Interior. Ágata, a ver qué dice por acá Ágata, sonando y cantando.
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0: Dos temitas de Ágata. Vamos en las 22, 5 minutos.
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0: Otro tema que dice por acá, dime, de La Grande del Interior después de este. Y bueno, esto es Motivos de La Grande del Interior, Ágata.

Bueno, bien, estamos prácticamente llegando al final, aunque me quedé un poco más rato hoy porque el compañero Daniel Bonilla no vino, bueno, no pudo venir. Obviamente que está la radio fuera del aire, pero mañana, a los que quedan escuchando vía internet, sigan, que sigue saliendo la música y bueno, mañana tendremos la radio nuevamente en el aire. Gracias al técnico que reparó rápidamente. Gracias a Javier, que mañana a la mañana va a ir a buscar a Yamina, el equipo. Y en el corte de la mañana quedará puesto en el aire, nuevamente sonando. Un saludo grande para el amigo Alan Peña, que me escribió por acá. Bueno, diciéndole a todos ustedes, hasta mañana. Mañana sí estaremos en horario habitual, de bueno, haciendo la música de siempre. Transmitiendo por internet y a su vez también por el aire, ¿verdad? Así que esperemos que todo salga bien. Que mañana se levanten con un sí grandote. Que pasen lindo. Hasta mañana, muchas gracias. Y lo reencontramos mañana, ¿eh? Chau, chau.

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0: Pero amigas, amigos, buenas tardes para todos. En la tarde de hoy, tarde de sol, tarde del aire. Bueno, estamos en el aire nuevamente hoy, bueno, de mañana. Vino nuevamente la parte de transmisor al aire. Bueno, lo coloqué ahí a la mañana, gracias a Javier, Moreira, Carmen, que lo trajeron de la ciudad de Minas. Y ahora estamos en el aire nuevamente, después de unos días. Lo jugó la luz, o sea, la UTE. Una jugadita bastante de quemazón. Pero bueno, todo se puede. Acá estamos nuevamente, no solo por aire, sino también por internet. A través de fmuniversomonte.com.uy. También en el aire, llegando, bueno, como llegábamos antes, o quizás más lejos, porque ha quedado uno de los, bueno, el transmisor que siempre estaba, quedó nuevamente reparado. Quedó reparada gracias al técnico desde Río Branco, a ver qué dice por acá. Así que bueno, ahora tenemos también funcionando la antena, el transmisor en el aire, recorriendo todo lo que recorría a través del aire. Pueden escuchar a través de sus radios, ¿verdad? El viernes no estábamos, pero bueno, estuvimos anoche, estuvimos todos los días también transmitiendo por internet. Arranqué un poco más temprano porque bueno, estoy por acá. Bueno, ya para que la gente esperaba la reinicio de la transmisión por aire, acá estoy. Les habla de este lado Jorge Daniel, un placer y gusto. Se pueden comunicar conmigo a través del 4317-3475. También lo pueden hacer a través del 098-218-496. Pueden pedir la canción que quieran, ¿verdad? Está en la sintonía de la antena, ¿verdad? De la radio, de su receptor, ¿sí o no? A ver, cuéntenme por dónde llega. Lo que acá marca, llega lejos, más lejos que antes, Bueno, arrancamos la tarde, bueno, como siempre. Vida mía. Siempre con el programa habitual de la tarde, hoy un poco, como les decía, más temprano, pero bueno. Por más que quiera. Acá estaremos hasta la hora 23. Arrancamos con el sonido profesional, esperando la comunicación al 098-218-496. Venga nomás el amigo Alan Peña por acá. Dice Alan, ¿qué dice Alan por acá? A ver, adelante Alan.
1: Hola Jorge, ¿cómo andás? ¿Cómo estamos? ¿Cómo va ese cuerpo? ¿Cómo va todo por ahí? ¿Cómo anda la audiencia? Bueno, bienvenido al aire de la 91.7 del dial. ¿Cómo andan todos los bailadores del grande de Canelones, del Salón Porvenir? Vamos arriba, aquí estamos trabajando, haciendo una obra en casa y escuchando la cantora full en la camioneta. Vamos arriba.

0: Bueno, vale, Andy, siga nomás con el receptor de la camioneta. Por ahí llega bien, sí.
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0: Llega bien por ahí, bueno. Para lo grande para ti, para Claudia, para la nena y para tus padres también. Tu mamá y tu papá. Bueno, dice por acá Jesús y Beatriz.

0: esperando la comunicación, ¿eh? Vamos arriba, estamos en el aire, 18.4 minutos.
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0: Ah, por acá el amigo Elvio Capobianco, ¿eh? Que dice, estás llegando a la radio ahí a los pagos de Wander.
2: Hola, buenos días, felicitaciones, llegando impecable la transmisión por aquí, por la zona del Club Wander. Es impecable, se estaba extrañando bastantito, No es changa, sino Radio Monte. Pasen bien, suerte en pila, saludo, abrazo a todos por ahí.
0: Ah, hoy a la mañana, cuando quedó el equipo funcionando. Gracias, Elvio Capobianco, se está escuchando ahora. Bueno, dame otro mensajito por acá que tengo, a ver. No, por ahora no tengo ninguno. Bueno, un saludo grande para Waldemar ahí, Waldemar Benner de Solís.
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0: más. Para la señora, un grande para Eduardito Martínez también.
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0: Y esperando la comunicación, así que temprano todavía. La gente, bueno, mucha gente no sabe que le está en el aire de vuelta a la radio, Hoy de la hora, no me fijé bien, serán 10:30 más o menos. Quedó en el aire, así que bueno, las órdenes. 098-218-496-4317-3475. La línea de teléfono, obviamente.

Bueno, muy bien, un saludito grande para Hilda Fernández, que me llamó, dice que llega a la radio a su casa bien, bien, bien. Deja el saludo para Susi, para toda la audiencia ahí de la familia Fernández, toda la familia Gardeliana, un gran saludo. Gracias, Hilda. Un saludo grande para vos y bueno, vamos a ver el próximo tema.

0: Oscar por acá. El saludo grande para Brenda Pérez, que está escuchando. Un saludo grande para Robert, el carpintero de Minas. Para Ubaldo de Míguez, que me llamó también. Ubaldo, que no tenía radio, ahora sí. Bueno, y también allí la gente de Gardel.
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0: Saludo grande a la gente de Solís también, que están escuchando en este momento. Bien de bien, ¿eh? Están llegando para Minas, llega perfecto a Solís.

Bueno, muy bien, amigo Alan Peña por ahí. ¿Qué pasó, Alan? Estaba llamando bien. Llame, llame nomás. Por acá estaba llamando, vale. ¿Qué dice por acá? María Solís, buenazo. ¿Cómo va? Dice, bien, bien, un temita. Para las bellas amigas, algo de José Luis, su ritmo. Para todas ellas, cuidate, vamos arriba, de salud. Vamos arriba, dice María. Bueno, María, sí, vamos arriba. Vamos arriba.

0: Waldemar por ahí. Gracias, Waldemar Benner. Bueno, Javier Moreira, que anduvo por acá la mañanita hoy con Carmen.
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0: Fue a Mina, de Mina vino acá.
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0: Trajo el equipo, lo colocamos.
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0: salió Universo al aire.
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0: Gracias, Javier,
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0: toda la buena voluntad con Carmen, la camioneta, todo.
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0: Destacable para el compañero de los domingos y compañera como es Carmen y Javiercito.
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0: Me dice por acá, buenas tardes. Está buena, muy bueno, muy contento de que esté en la radio de vuelta. A toda máquina, un temita de los graduados. Fuerte abrazo a la audiencia, me dice Javier. Bueno, Javier, contento, porque gracias a él también, ¿no? Hoy me decía de la mañana, ahora van a quedar toda la audiencia contenta cuando estemos al aire. Muy cierto.
1: Y es feriado.
0: Gracias, beso grande, acá tengo también. Del otro lado al amigo Darío Camejo. Buenas tardes, ¿cómo están? Que sigan así con la cumbia. Saludos para todos. Darío Camejo de los Pagos de Manganga. Gracias, Darío. Bueno, estos días no estábamos ahí, sí, no estábamos en el aire, pero hoy sí. Hoy a la mañana sí.
1: Retírese y que siga la cumbia campera.
0: Bueno, acá me dice: hola, Jorge Daniel, se extrañaba la radio, llega muy bien acá. Esther Quintana, gracias, Esther y el Chichi, un beso grande para el Chichi y para Esther, creo que son ellos, ¿verdad? Sí, a ver si son ellos, son, porque no los tengo muy bien agendados.

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1: Martín y Falucho y Pi.
0: Era ese tema, me están pidiendo por acá.
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0: Bueno, muchísimas gracias ahí de la gente de Tala. Maricel de Tala, por aire está escuchando.
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0: Que hablen de mí, debe ser el tema, ¿no?

0: Bueno, por acá, continuando, dice por acá Miriam de Solís, buenas tardes. ¿Cómo está? Extrañaba la radio. Saludos para Javier, Carmen, por la colaboración con la radio. Felicitaciones. A ti también, dice, bueno.
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0: Por acá, de nuevo la radio. Te pido un temita de José Luis, su ritmo. Saludos a todos los oyentes. Miriam Marichal de Solís. Gracias, Miriam.
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0: haga. Bueno, también el amigo Pedro de León y Margot también allí.
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0: En la sintonía donde canta, me dicen también. Hola, acá llega bien, mejor la radio que antes. Dale, estamos al firme escuchando. Sí, bueno, ahora llega mejor, obviamente, porque fue reforzada.
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0: Fue reforzada el.
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0: El tema de, bueno, de la salida al aire, porque estaba medio mal de anteriormente y por ahí, vamos arriba.
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0: Bueno, ya pasé el temita. Ah, me falta otro de José Luis, su ritmo por acá. Déjenlos que hablen. A ver el temita, ¿cuál es el tema de José Luis? No, es para los que hablen.
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0: Otro mensaje por acá que dice:
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0: Mira por acá, hola, Jorge Díaz, muy buena la radio. De nuevo, un saludo para la gente de Solís. Pasame un temita, tu elección, Marita.
1: Sí, sí.
0: Bueno, Marita, Marita Quintana, debe ser, ¿no? Me parece. Saludo grande, Marita, para vos también y para tu esposo ahí, ¿eh?

0: Tengo por acá también de los pagos del Mangangá. ¿Cómo llega por allá por el Mangangá?
1: Mata.
0: Carretera Severo Hernández.
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0: A Gladys por allá, está Oscar.
1: Se agarró, sí.
0: Toda la gente ahí de la carretera Severo Hernández. Vamos, ¿qué dice por acá Gladys? Bienvenida Gladys, buenas tardes, noche.
2: Hola Jorge Daniel, ¿cómo estás? Bueno, para decirte que está saliendo muy bien la audiencia y la radio. Estamos escuchando, lo extrañábamos. Bueno, era para decirte también que para el 24 quieren ir 4 personas más de acá, que precisaba una mesa ese con 4 sillas. O si cabíamos en la mesa nuestra, igual. En algún lado lo van a sentar, porque vas a explotar el 24. Bueno, si le pudieras pasar algo para mi hijo. El tema no quiero envejecer porque hoy es el cumpleaños de mi hijo, el mayor. Sí, podés pasarlo ahí.
0: Bueno, Gladys, por acá te lo voy diciendo. Bueno, ya agrandamos la mesa entonces. No hay problema, ya agendo todas las cantidades de sillas y una mesa más grande. ¿Cómo no? Se soluciona.
1: Así, sigue.
0: Tan solo una noche. Después se viene el temita No quiero envejecer para tu hijo, cómo no. Voy primero con José Luis, su ritmo, con esto que dice: para los que hablen de mí. A ver por acá, José Luis, que va a estar el 24 de agosto.

0: Bueno, muy bien, entonces para el hijo de Gladys, por allá en el carretera Severo Hernández, que anda por allá de paseo, cumpliendo un añito más, no quiere envejecer. Nadie quiere envejecer.
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0: Camarones, por acá en Salud Grande para Oscar también,
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0: Por acá dice Sonia. Sonia por acá, hola, ¿cómo estás? Jorge, Daniel, pasame más bonita. Tema de Cotopaxi para Teresa y para Laura.
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0: Sonia Varela, bueno, Sonia, después te pago. Te paso un tema. Tema bueno.
1: ¡Qué bueno!
0: Y vamos arriba con el tema No Quiero Envejecer.

Bueno, muy bien, no quiero envejecer. Ahora tatuaje en el alma de la gran banda Sonido Caracol. Saludo grande para Adriana, por allá por la ciudad de Soca. Está escuchando por allá Adriana, hace tantos años que no la veo. Saludo grande Adriana para vos y la familia. La ciudad de Soca, para todos los coterráneos de Soca, para Fulini, para la señora Fulini, para el Jano, para Gustavito, para toda la gente conocida ahí en Soca y para ti también Adriana. Un gran saludo para Soca. Saludo grande para Iris López también, que me está pidiendo por acá. Gracias Iris, un saludo grande para vos. Voy con el temita de la charanga, más charanga, sonido Cotopaxi. Estaba pidiendo Sonia Varela. Seguida de este tema se viene la charanga, más charanga, sonido Cotopaxi.

Sonido Cotopaxi, con esta guitarra charanguera. Sueña me estaba pidiendo, y bueno, también un saludo grande para Óscar Hernández por allá. Está escuchando por carretera Severo Hernández, ¿verdad?

0: Así tenemos la retro de Géminis. Adriana de la ciudad de Soca quería un temita de Géminis. Tengo uno nuevo por acá. Que ya tiene un buen tiempo, La Casa de Alejandro. La voy a compartir uno nuevo que me mandó Juancito. ¿Qué dice la Iri López por acá? A ver qué dice. Bienvenida, Iri.
1: Es la misma, sí.

0: Leandro.
1: Ay, Leire me decía que era la misma mesa. Bueno, está bien.
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1: Saludo grande para vos, Iri, para Janel López, que me ya hoy temprano me avisó que la radio estaba en el aire y que también me estaba pidiendo una mesita. Es la misma, bueno, con Janel López, tu prima.
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1: Vamos con esto, tengo por acá una visita.

0: Bueno, acá me manda gracias a la gente Copa, allí de la agencia Cop de Cotar.
1: No hay programa, vamos a casa.
0: Necesitamos ayuda. Compañero de trabajo, dice por acá. A ver qué más dice, porque está chiquitito esto, bravo para leer, ¿eh?
1: ¡Vaya!
0: Bravo para leer, no veo nada.
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0: Ha perdido absolutamente, que dice.

0: completamente el hogar.
1: Se goza más.
0: Bueno, por acá para volver a comenzar, dice, pues, cualquier colaboración sirve. Bueno, muchísimas gracias. Pero bueno, no sé quién es la persona, la verdad que no sé, a ver si de abajo dice.
2: Alejandro, vaya una fiesta preparando. Alejandro.
0: Mejor si pueden traer el papelito acá.
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0: Bravo para leerlo.
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0: Colaborar, dice por acá, con el teléfono 098-07-1419. Bueno, sufrió un incendio esta persona, no sé quién es.
1: Y nos vemos.
0: Ya no lo veo por acá.
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0: Gracias, entonces ahí, bueno, que si me pueden pasar mejor. Se fue la casa de Alejandro.

0: Bueno, ven, ya vamos a atender, no podemos, estamos al aire, perdón. Vamos con el otro celular, acá no puedo.
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0: Espere un poquito, no se me desespere.
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0: El teléfono de acá no se va a ir.
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0: Como dijo la compañera Susi, cuando estamos al aire no podemos atender.
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0: Repitiendo el mismo tema, verá lo que nunca hago.
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0: Bueno, por acá viene Gemini con lo nuevo, lo nuevito de Gemini que dice.
2: 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No te confundas, esto es Géminis.
3: ¡Ah!

0: Bueno, Géminis, cuando estaba esta dama cantando. No sola, a medio ritmo. Y con... Lo grande para María Esther Fernández de la ciudad de Miguel, que también me llamó. Sabroso. Gracias, María Esther, ya está en el aire nuevamente la 91.7. Con el corazón. Ah, en el aire está también vía internet a través de fmuniversomontes.com.uy. Llegando a Uruguay y al mundo entero. Cantidad de oyente, ¿eh? 39 oyentes en este momento a través de internet solamente. Bueno, por acá voy a compartir entonces para el próximo 24 de agosto. Vamos arriba, ¿eh? Los tenemos, los queremos.
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0: se me... La canción legendaria del grupo Géminis. La retro.
1: A doña Josefina.
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0: uno por acá, bueno, de la agencia Cotar, allí me dicen que, bueno, el incendio fue de un chofer de, bueno, de la empresa, justamente.
1: ¡Loca!
0: Perdió todo en su hogar, el chofer.
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0: Vamos a ver si, bueno, quieren colaborar entonces con este, bueno, con esta desgracia.
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0: Le perdió todo en su casa, ¿eh?
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0: Este gran hombre del volante.
1: Está muy bien,
0: ¿no? Mucha gente lo debe conocer porque, bueno, chofer de la empresa Cotar. Por ahí tengo el número para colaborar: 098-07-1419.
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0: Desde ya también la radio está, bueno, a las órdenes.
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0: Para dar una mano a esta familia que ha quedado sin nada, con el incendio que le jugó una mala pasada y no tienen nada.
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0: ¡Rico! Gracias, y entonces, reiterando el número telefónico: 09807
1: con la nona.
0: 098-07-1419, para colaboraciones, todo sirve. Porque el hogar quedó sin nada, nada, nada.
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0: Después así tenemos el afichecito para traerlo y para compartirlo y para darle acá difusión, Vamos con la nona de Géminis.

Bueno, medio remisado este tema de los nietos del futuro. Voy a buscar a alguno de los nietos de este mes de nostalgia. Bueno, por acá me dice Sonia. Vuelvo a molestar. Bueno, vamos arriba con Mariel Umpierre. Ya te agendo por acá, Sonia. A lo grande para hoy, Teresita, y para Mariel también, nuestra vecina acá de la radio. Va a quedar a nombre Mariel, ¿sabes?

0: Bueno, acá me dice el amigo Rudy que es un chofer de Cotar y que él me detalló por acá en un audio. Bueno, a ver, Rudy, ¿qué me dice por acá? Vamos arriba.
1: Muy buenas noches, Jorge. Muy buenas noches a toda la linda audiencia. ¿Cómo están pasando? Bueno, después de la larga interrupción de la 91.7, que había motivos de los amigos Trueno, la tormenta eléctrica, que se le ha dado de punto con la 91.7. Cada vez que hay Trueno, siempre pasa algo en la radio. Aunque hay mucha potencia y mucho todo. Y bueno, esta vez otra vez te jugó una mala pasada. Ya por lo menos solucionaste, está saliendo al aire. Saludo grande para ti, para toda la linda audiencia. Bueno, espero que estén todos bien. Acá aprendí a baldear con mi señora Ana, el pequeño Tiago, la pequeña Emilia. Te voy a hacer llegar un afiche ahora, de pedido de ayuda, colaboración para un amigo que en el día de ayer, anoche, sufrió un corte de circuito en la casa y se le quemó la casa, al cual perdió todo. Me refiero a una persona que muchos lo conocen acá en Monte, se llama Edgardo Adamo, que es chofer de empresa Cotar, el cual llegaba de trabajar, de su recorrido que sale a las 6 de la mañana a Tala y llega a las 20:30 de vuelta a su casa, al cual al poco rato que estaba en su casa sufrió un incendio, el cual tuvo que rescatar a su familia, a su señora, a su hijo y a su suegra. Tuvo que intervenir los bomberos. Bueno, tiene la mujer y la suegra, la tiene internada porque tuvieron intoxicación de inhalación de humo. Y bueno, y el grupo de los choferes de Cotar hicieron un pedido de colaboración ahí, porque ya quedó con lo puesto, no pudo rescatar nada. Ya te mando los fiches, Jorge. Abrazo.

0: Bueno, muy bien, vamos a darle una mano a este chofer que viene acá a nuestra localidad. Y bueno, cuánta gente viaja en esta empresa. Lamentablemente, todas estas cosas.
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0: tenemos que, bueno, darle una mano. Vamos a darla, ¿no? A través de este medio para toda la gente que esté en la sintonía. Qué bueno que ayuda, Edgardo.
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0: Dando ese número telefónico que hace un ratito lo di a conocer. Amame, ahora es Carlito Estramín por acá y seguimos, no paramos.
2: Muy buenas noches, Daniel, ¿qué tal? ¿Cómo le va? Me alegro que estén muy bien usted. Está muy bien, gracias a Dios. Lo encuentro muy bien. Yo mando saludos a Luce Pereira y a Duda Rodríguez y su familia. Y bueno, y a Mario Martínez, que está escuchando por ahí, en las Nutrias. Y bueno, a la señora Susi. Bueno, quiero saludar a toda la gente de la radio, que hacen radio ahí. Bueno, gracias a Dios que tenemos la radio en el aire, que la extrañamos como locos la radio. Como loco que se dejó escapar, pero digo que la extrañamos nomás. La verdad que faltaba la radio, falta todo. Me María. Creo que saluda a todos, me parece. Alguno que me falta, bueno, que me perdone. Robert de Mina, Capitero. Hay dos Robert. Bueno, le mando saludos a los dos. Ya que estoy en esto, no me voy a pasar un tema de. Si no, José Luis, Maribú, cualquiera de ellos. La reina que vive ahí está, sí, ya la saludé. Un saludo para ustedes todos. Y gracias a Dios que está todo bien. Me alegro en pila, Jorge Ayer, que esté muy bien. Me alegro en pila que esté muy bien. Que lo encuentro muy bien. La verdad que lo encuentro muy bien. Y siga adelante, no se machiquen por nada. Siga adelante. Y a Javier quiero saludar también. Es que hacen los programas los domingos, al señor Javier y a su familia. Muchas gracias, Jorge Daniel. Si se olvida alguno, capaz que mando un tema, un saludo más tarde, si no molestia.

0: Tu lado, acá me dicen que ya me dejaron el afichito de para colaborar con este chofer que se incendió la casa. Amor, lo voy a buscar acá, dice que lo dejaron debajo, por abajo la puerta. Ahí está. Gracias a la agencia de Cotare que anduvieron por acá, bárbaro por acá. Esto que dice José Luis. Bueno, cualquier cosa, dice también, me pone por acá. Ahora entendí mejor. Cualquier cosa, colaboración, pone mi número. Bueno, ponemos el número entonces allí de la agencia 098-07-1419. Toda cosa será bienvenida. Que hay que irla a buscar a domicilio. Se va a buscar a domicilio. Muchísimas gracias, esto viene allí, bueno, de los dueños Padre Echevarría, su señora. De la agencia de Cotar viene esto. Y bueno, allí donde paran los ónibus, levantan los pasajes, sacan abonos, envían encomiendas, reciben encomiendas. 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Así que reitero, por colaboraciones, allí dirigirse a la empresa de Cotar. 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Personalmente pueden ir por allí, que está abierto ahora.
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0: Vamos con este que dice así: porque no vivo sin tu amor, no vivo solo. Por favor, me siento solo. Un tema de Tormenta que lo canta muy bien José Luis, su ritmo desde La Pampa.

Haciendo un poquito de música de José Luis Urritmo en esta, en este mes de nostalgia. Tema lindo también, Tu Príncipe Azul. Donde, bueno, Blanquita, Esteve y Justino, me llamó Blanquita. A la vuelta de acá de la cuadra, bueno, están disfrutando, dice, muy buena música. Gracias, Blanquita, Esteve y Justino, que están bailando Tu Príncipe Azul. Bueno, acá me dice, a ver si es Robert el carpintero. Ah, es nomás, a ver qué dice Robert. Bueno, Jorge, después te pido, te hago un audio. Podés pasarlos enganchados, un enganchadito, ¿de qué? Enganchadito con el audio, con el tema que te voy a...

pasame el audio que enseguida te engancho el tema detrás del audio. Corazón se enamora. Tu príncipe azul, y así estamos en la hora exactamente 19:31 en vivo. Nuevamente en el aire desde hoy de mañana. Compartiendo con el aire 25 años prácticamente de FM Universo, la 91.7.

0: pero espectacular, ¿eh? Ese caramelito de José Luis, su ritmo de la Pampa Argentina.
1: Muy sabroso.
0: Bueno, vamos a dejarlo un poquito que ya terminó la primera actuación.
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0: porque el 24 de agosto va a cantar como 3 o 4 actuaciones.
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0: va a arrancar, va al medio, va por la mitad, va y cierra también.
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0: cierra para que se vayan bailando.
1: Vas a ver.
0: Bueno, a ver, Robert, prepárate para grabar, Robert el Carpintero de Minas. Prepárate para grabar este tema que me pidió de la grande del interior, Ágata. El tema que lo cantaba Martín Piña en Ágata, el Piña el cantor. Te extraño, ¿eh? ¿Estás pronto, Robert?
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0: Mándame un dedito arriba nomás, dale.
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0: Bueno, según lo que me dice acá, está pronto el amigo Robert de la ciudad de Minas. Con este audio, y bueno, acá tengo también la grande del interior de Ágata. Te extraño la voz de Martín Piña. Pero primero va el audio así, de esta manera, mirá.
2: Bueno, Jorge, después si podés pasar Te extraño por Ágata a grabarlo para María de Florida ahí, que el otro día la verdad que bailamos toda la noche, no se paró la pata, así que muy bueno el baile, muy bueno. Bueno, muchas gracias.

0: en la Grande, el interior de Agatha. Extraño. Extraño Martín Piña, cuando estaba en la Grande, Agatha. La Grande para María, allí de Florida.
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0: Parte del amigo Robert de Minas. Un saludo grande a toda la delegación de Florida que vino. El sábado pasado, el Grande de Canelones. Así que bueno, María, prepárate para el 24 de agosto. Con el tema este, te extraño, de la Grande, el interior.

0: Bien, la grande del interior, Martín Piña, ¿dónde estaba? Tema No Digas Nada, por favor.
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0: Bueno, acá te estoy diciendo, no es que no digas nada. La grande del interior, Agatha, esto que dice: no digas nada, por favor.

0: Humor detesto, ¿eh? 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

0: Mateo, ruta 108, kilómetro 9. Dice Margot Rodríguez por acá. Hola, Jorge Daniel, pasale un temita para María Negrita, para Susi, para María el Grande y para todos los conocidos.
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0: Después a Lilian también, que está...

Bueno, sonando el cachamay, después se vienen los colaboradores porque hace rato que no salen. Tuvieron unos cuantos días que salían solamente por internet los colaboradores de la radio. Gracias a ellos que hicieron el aguante también en esta ruptura que tuvimos de unos días, del viernes hasta hoy. El viernes al mediodía hasta hoy, también al mediodía. Y no salía por aire la radio, roturas. De alta tensión de UTE que los mató todo por acá, los mató todo. Lamentablemente, aparte no hay reclamo tampoco. Vamos con este cachamay. Después se vienen algunos de los colaboradores. Enseguida retomamos hasta la hora 23.

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1: Bueno, ahora también un saludo grande para Carlitos Martínez, que estuve con él allá. Carlitos, ¿está escuchando, Carlitos? Un saludo grande para Carlitos Martínez, que hoy estuve con él a la tarde.
0: José Luis.
1: Me lo encontré que estaba en la siesta. Un saludo grande a Carlitos Martínez, gracias por todo, compró numerito. Colabora siempre con la radio desde que empezó la radio. Por ahí me lo encontré y bueno, lo visité. Lo saludé también. Un saludito grande para su hermana Blanca, para Carmelito Durán, para Nazaré, para su compañero, para el Matthew. Así que bueno, Carlito, vamos arriba, Carlito Martínez con el Cachamay.

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0: Bueno, retomando después de algunos de los colaboradores. Se acaba el trabajo. Acá tenemos al amigo Dula, dice Andresito Pérez. Y se acaban los quereres. Un ratito, dice, te mando un audio. Bueno, Andrés, se acaba la ruta 12. Se acaban los quereres y la cosecha de mujeres. Nunca se acaba la cosecha de mujeres. Oiga, la cosecha de mujeres. Nunca se acaba. Rolando Paz. Enganchadito de los guaguancos. La fiesta va a comenzar. Bueno, tengo al amigo Douglas por acá. Douglas, bienvenido, buenas noches.
1: Ah, hola, hola, muy pero muy buenas y frías noches. Jorge Daniel Rey, la cumbia audiencia. Y metele cumbia, Ray, que estamos a martes. Martes de cuerpo lo sabe, Ray, que acá estamos en sintonía con tu muy buena selección musical. Ahora sí, a través de Radio Común, de aire, por antena, Ray. Impecable cómo está saliendo, ahora sí. Me alegro mucho, Ray, que se haya solucionado ese tema de los transmisores. Así que agradecerle también mucho a Javier Moraira y Carmen, que bueno, arrimaron los transmisores para Mina, para llevarlo a arreglar, y lo volvieron a buscar y a traer. Así que bueno, saludos para ellos, y bueno, para ti, Ray, para toda la gente dice que hay un buey, la reina que viene querida de Minas, María Soledad Montevideo, Caucho Roberto Olivera de Minas. Y bueno, para Carlitos Estramil, para su mamá Selma de Mesa, Lucer Paraira, la dama de Lucer, para todos en general, Ray. Bueno, para pedirte el enganchadito de Natanael Segovia, para darle más y más volumen a esta cumbia, a esta pachanga. Arriba, arriba.
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0: 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Bueno, bien, los enganchaditos de Natanael Segovia, cómo no. Guantamas. Vamos, ahora sí que tengo el afiche por acá, ayudar a este gran amigo que, bueno, perdió su casa con un incendio que se produjo. Edgardo Adamo, chofer de la empresa Cotar, perdió toda su casita, se le incendió toda su casita. Y bueno, por acá dice lo siguiente, vamos a ayudar a Edgardo Adamo. Necesitamos tu ayuda para un compañero de trabajo. Perdió absolutamente todo en el incendio que destruyó, bueno, completamente su hogar. En este momento tan difícil, queremos unirnos para ayudarlo y volver a empezar, bueno, reconstruir su vida. Cualquier colaboración, pequeña que sea, suma mucho, Podés colaborar con... artículos del hogar, ropa, calzado, ropa de cama, abrigo. También podés colaborar con vajillas, con todo lo que es para la cocina, olla, se perdió todo. No te vayas, corazón, no me llegues tu reír. También, bueno, muchas cosas más que podés hacer donaciones, si las tenés ahí no te sirven de nada. Bueno, necesita mañana, podemos ser nosotros quienes necesitamos una mano. Cualquier colaboración puede traerla a la agencia Montes acá. La agencia Montes, donde está la agencia Cotar, desde ya. Muchas gracias, y se pueden comunicar aquí en la agencia Cotar, acá en la avenida Centenario, y también se pueden comunicar al teléfono 098-07-1419. 098-07-1419. Que me comentaron, fue un cortocircuito de la instalación eléctrica. Y Edgardo Adamo perdió todo, no solo que también están internados porque masó, no sé qué pasó ahí. Pero bueno, la salud parece que viene bien. Así que si alguien quiere donar algo, poquito, mucho, lo que sea, les agradecemos. Comunicarse al 098-07-1419. Edgardo, muy conocido, volantero de la empresa Cotar. Tanta gente viaja con él, ¿no? Tanto de Montes, Migue, Ruta 80, Ruta 81, Tala inclusive. Y bueno, esta empresa sale de Tala viniendo Ruta 80, Migue, Montes, después regresa para Montevideo, Soca, Pando, y va hasta la Tres Cruces. Edgardo es el chofer justamente de esta empresa, Edgardo Adamo. Reitero el número de teléfono 098-07-1419. Así que bueno, vamos a la audiencia. Si tenga algo para donar, llamar a este número. Desde ya, muchas gracias.

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1: Bueno, muy bien, carita de cumbia. Continuamos por acá, la reina del camino grita, a ver cómo está por allá, si llegó o no llegó, si llega la radio. Adelante, reina, ¿llega o no llega?
2: Buenas tardes, noche, rey de la cumbia. Bueno, está muy linda la música que estás pasando. Bueno, ahora te hago un audio para decirte que estoy en sintonía. Felicitaciones por la radio, así que acá se está escuchando bien clarito. Está muy muy muy linda la música que está pasando y se oye bien clarito. Gracias a Dios. Acá en

0: Bueno, muy bien, linda referencia que llega muy bien ahí a Camino de Grita Verdún, la radio por aire.
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0: 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Un saludo grande para Belén Cerrato. Bueno, ahora dice el amigo Robert, después tengo también a Andrés de la Ruta 12, a ver.
2: Bueno, Jorge, si hay lugar voy a pedir los temitas antes de empezar a trabajar, prender la máquina. No, a las 9 por ahí. Y arrancar porque tengo un lote de cosas para hacer. Algo a Montarrojo para saludar a todos los que saludo siempre, porque hoy fue un audio medio especial, nomás no saludé a nadie. Para saludar a Carlos Tramila, a Lula, a Negrita, a Roberto Olivera, al Tocayo, donde se encuentre, y a María Rosa. Y a Luis Felipe. Así que bueno, gracias por el tema de hoy. Ay, me he olvidado porque no estaba acostumbrado. El otro día lo conocía a Carmen y... Ay, ahora me olvidé. Este muchacho que hace los programas de tarde, de los domingos. Y estuvimos conversando un rato y fue el que me dijo que iba a mandar los transmisores a Rivera allá. Así que bueno, un abrazo grande para él también y saludos.

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1: Bueno, Robert, muy bien, sí, que lo hizo muy
0: sintieron las...
1: todo bien honorario hizo este Javier y Carmen.
0: Por eso,
1: la llevada, la traída del transmisor, el transmisor, el otro quedó allá todavía. Uno se tuvo una quemazón grande, pero menos mal que el que está habitualmente, quedó reparado. Igual tuvo un gran desperfecto, Vamos a ver, bueno, con los sorteos de los meses, vamos a ver si podemos paliar esta situación. Pero por lo menos lo tenemos al aire, le estamos debiendo al técnico nomás. Bueno, por acá Andresito Pérez de la Dosis, vengo con los temitas. Dale, Andresito, vamos arriba.
2: Buenas noches, Rey de la Cumbia, ¿cómo estamos? ¿Cómo está esa audiencia? ¿Cómo está ese universo recién enganchándome? Y bueno, ya que estamos en el mes de la nostalgia, Rey, para hacerte un pedido ahí, si tenés algo de que guay. Así que bueno, como para poder ir disfrutando y preparándonos para ir lustrando los zapatos para el grande de Canelones, que ya falta poco para esa gran fiesta. Así que bueno, Rey, vamos arriba. Un abrazo para la audiencia y otro para vos, Andrés de la Ruta 12.
1: Pero muy bien, Andrés, vamos arriba preparándose todo para el 24. Lindo, mirá, con estas cumbias que va a hacer José Luis. Otra banda que llega a primera hora, que es La Única, una gran banda de Maldonado. Van a ver qué banda de Maldonado, La Única. Y estará José Luis, bueno, ahí para interactuar varias veces en la noche. Cierra la fórmula. Cierra no, va a cerrar José Luis. Porque está, a él le encanta cantar y va a cantar, va a cerrar el baile él. Y va a estar durante toda la noche. Se viene Que Guay, después Caballo Viejo. Después se viene Monte Rojo, que me pidió Robert. Le encanta a Robert también el tema de este Monte Rojo.